5 de la tarde con 7 minutos aquí en la ciudad de Culiacán, Sinaloa. Yo soy Elsa Soberanes y no te muevas, comadre y compadre, que nos seguimos reportando. ¡Au! En este lunes inicio de semana me escuchas en La Comadre 98.5 Puros Éxitos. También sonando en la web por iHeartRadio. Acá vienen Los Invasores de Nuevo León con Aguanta Corazón. ¡Au!

0: el amor de mi herida. ¡Au! De mi Karin León, lo que andabas disfrutando aquí en La Comadre. 98.5 puros éxitos. Soy Elsa Soberanes, retumbando la bocina también por la aplicación gratuita de iHeartRadio. Y por cierto, comadre y compadre, ya andamos en el mes de agosto. Y en el mes de agosto es igual a regreso a clases, ¿eh? ¡Au! 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Yo soy Elsa Soberanes, sonando en La Comadre 98.5 puros éxitos. Y también me escuchas en internet por iHeartRadio.
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0: Y agárrate que nos seguimos reportando aquí en La Comadre 98.5 Puros Éxitos. Yo soy Elsa Soberanes, retumbando la bocina también por la aplicación gratuita de iHeartRadio. Y estamos hablando con Mari Compadre, desde donde me escuchas, desde donde me sintonizas, en donde te agarre. ¡Epa! Mándame tu WhatsApp a través del 6671-880-985. Cómico Mare, Karina, me dice Elsa, te escucho desde la Lázaro Cárdenas con mi suegrita Alma. ¡Ay! Un saludazo a mi comare Almita, a Karina, con mucho gusto, que andan haciendo empanadas y me mandaron una foto, mira, criminal. Empanadas así calientitas, no hombre, comare, ¿qué andan haciendo? ¡Au! Saquen una pa'l café. Un saludazo a mis comares y también saludazo a mi compare Giovanni, que me dice Elsa, mándale un saludazo a mi pequeño hijo Ian, le encanta escucharte. Mira el Ian, le encanta la chisma, pues a mi comadrito. Un saludazo a mi compadre Giovanni, al pequeño Ian, con mucho gusto. Yo soy Elsa Soberanes, sonando en La Comadre 98.5 Puros Éxitos. También me encuentras en la web en iHeartRadio.
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Pedro Fernández Conde, otro planeta. ¡Au! Este estrenazo que tenemos para ti aquí en La Comadre. 98.5 puros éxitos. Yo soy Elsa Soberanes y también me escuchas en la web por iHeartRadio. Por acá te tengo dato de mi compadre Pedro Fernández, que regresa a los escenarios con su tour Ave Fénix. ¡Au! Y el próximo 5 de septiembre va a dar conciertazo por allá en la Ciudad de México. Para que tengas el dato, comadre y compadre, por si tienes viajecito o me escuchas desde la CDMX. ¡Epa! Mi compadre Pedro Fernández se va a andar presentando por allá. Es 5 de septiembre. Anótamelo. Son las 5 de la tarde con 47. ¿Y qué te parece si cerramos esta hora? Porque en punto de las 6 comienza la hora del chisme y no te lo puedes perder, ¿eh? La chisma de hoy está como te gusta. Raspa muebles, popinar. Así que no le cambies, soy Elsa Soberanes sonando en La Comadre. 98.5 puros éxitos. También me encuentras en internet por iHeartRadio. Suele.

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0: Y agárrate, porque ahora sí ya llegó. Ya está aquí la hora del chisme. Aquí en La Comadre 98.5 puros éxitos. Yo soy Elsa Soberanes y también me escuchas en línea por iHeartRadio. En este lunes, mira, la chisma va a estar potente, raspamuebles. Vamos a platicar acerca de comadre y compadre que me sintonizas. ¿Alguna vez saliste con una persona que aparentaba tener una vida que no tenía?
1: No.
0: Conozco varias razas que se avienta buenas historias, así que mándame tu WhatsApp a través del 6671-880-985 y cuéntame cómo descubriste a esa persona, ay, que aparentaba tener una vida que no tenía, al modo. No hay mentiras que duren para siempre, así que espero tu WhatsApp con mucho gusto. Yo soy Elsa Soberanes, sonando en La Comadre 98.5 puros éxitos. Y también me escuchas en internet por iHeartRadio. Vámonos pues.
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0: Los Titanes de Durango, El Enamorado. ¡Au! Lo que andamos escuchando aquí en La Comadre 98.5, puros éxitos. Yo soy Elsa Soberanes, retumbando la bocina también por la aplicación gratuita de iHeartRadio. Por acá la chisma sigue y sigue, andamos plática y plática acerca de alguna vez saliste con alguien, comadre y compadre, que aparentaba ser algo que no era. ¿Cómo lo descubriste? Mándame tu WhatsApp a través del 6671-880-985. Con mi compadre Luis Moreno, que dice que él no dijo nada, ella sola se ilusionó. A ver, compadre.
1: Si salió creyendo eso, es porque era una interesada, pues.
0: Mi compadre Luis Moreno no se aguanta y dice, Elsa, sí, ya sola se creyó esa mentira, Almodóvar esa también, que te idealiza y uno no dice nada, ella sola se alborota. También tengo un saludito pendiente, por cierto, saludazo especial por acá. Saludos al gordo que Kelly, me andan diciendo, ¡au! Con su frase célebre del momento, Rosita y mar, más adentro, más Rosita, ¡au! Mira, traen brete. Saludazo pues al gordo que Kelly y a la muda. Y también saludazo especial, me dicen por acá, a la Wanda Zeus Rutas. Puro personaje, que este fin de semana que acaba de pasar andaban bien perdidos, andaban locos, andaban para arriba y para abajo, no los encontraba ni el sol. Mentiris, un saludazo muy grande pues al gordo que Kelly. No, mira, puro personaje, no te digo, ya la muda. Y cómo no, al Zeus Rutas, Wanda Zeus Rutas. Yo soy Elsa Soberanes, pues sonando La Comadre 98.5, puros éxitos. También me encuentras en la web en iHeartRadio.
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0: Y como dice, chisme, chisme, porque seguimos con la plática on fire aquí en La Comadre 98.5, puros éxitos. Yo soy Elsa Soberanes y también me encuentras en internet por iHeartRadio. Andamos hablando, comadre y compadre. ¿Alguna vez saliste con alguien que aparentaba una vida que no tenía? ¡Ay! ¿Cómo lo descubriste o cómo la descubriste? Mándame tu WhatsApp a través del 6671-880-985 con mi compadre Kiki. ¿Qué anda diciendo? A ver.
1: Muy buenas tardes, Elsa. Hay muchos que sí la saben hacer para aparentar, pero la prueba de fuego es cuando hay que llevarlos a su casa. Te dicen que viven en la loma de Chapultepec y nada, que viven en la loma, pero del cerro, ya de lo más lejos que puede haber. Saludos.
0: Un saludo a mi compadre Kiki, pues, que dice Elsa, la prueba de fuego es llevarla para la casa. ¿Será? Sí, fíjate, conozco gente que cuando la dejábamos en su casa decía, déjenme en la esquina, mis papás me regañan. Y era mentira, comadre y compadre, nomás para que no le viéramos la casa, o sea, lo que es la raza, para que echen mentira, pues. Bueno, al modo, y mientras tanto, vamos a cerrar esta hora con la banda MS, esta rolita Romantic Yux, Háblame de Ti, es con lo que voy a cerrar esta hora. Y no te muevas porque en punto de las 7 comienza la hora de los Tigres del Norte, aquí en su casa, en La Comadre 98.5, puros éxitos, también sonando en línea por iHeart.

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7 de la noche con 11 minutos aquí en la ciudad de Culiacán, Sinaloa. Yo soy Elsa Soberanes y bienvenidos, comadre y compadre, a la hora de los Tigres del Norte. En su casa, la comadre, 98.5 puros éxitos, también sonando en línea por iHeartRadio. Mientras tanto, te dejo con esta rolita titulada La Mesa del Rincón. ¡Súbele!

¿Y qué andan haciendo los tigres del norte? Agárrate que te lo cuento. Soy Elsa Soberanes, rugiendo aquí en la hora de jefes de jefes en su casa, La Comadre, 98.5 puros éxitos. También me escuchas a través de la aplicación gratuita de iHeartRadio. Y los jefes de jefes están muy agradecidos con el público de Lagos de Moreno, Jalisco.

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0: ahora sí te cuento el video viral de esta noche de los Tigres del Norte, aquí en su hora en La Comadre 98.5 Puros Éxitos. Yo soy Elsa Soberanes y también me escuchas en línea por iHeartRadio. Y el video viral de esta noche, comadre y compadre, se trata de una presentación de los Tigres del Norte que hicieron el pasado viernes 7 de agosto de este año 2026, específicamente en Tulancingo, Hidalgo. Por ahí interpretaron varias canciones como Jefe de Jefes, La Puerta Negra, pero la canción que la raza, vaya que disfrutó, se proyectó y todo, fue la canción de Pacas de Aquilo de los Tigres del Norte. ¿Tú sabes que esa canción con la pura intro nos alborota? Y si quieres ver pues la reacción del público de Tulancingo a esta rolita de Pacas de Aquilo, pídeme este videazo viral a través del WhatsApp de La Comadre, 6671-880-985, y dime: Elsa, pásame el video viral de esta noche los Tigres, y con mucho gusto, comadre y compadre, te lo paso. Soy Elsa Soberanes, sonando en la hora de los Tigres del Norte, en su casa, La Comadre 98.5 Puros Éxitos. También me encuentras en internet por iHeartRadio.
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1: Ante esta comunidad cristiana que representa la Iglesia de Dios, os pregunto, si alguien tiene un impedimento para que esta unión se realice, que lo diga ahora o que calle para siempre. En la

Así nomás sonó, pues, El Niño y la Boda de los Tigres del Norte aquí en su hora en La Comadre. 98.5 puros éxitos. Yo soy Elsa Soberanes y también me escuchas en la web por iHeartRadio. El Niño y la Boda, comadre y compadre. Esta rolita que salió por allá de 1988 y pertenece al álbum de los Tigres del Norte de Ídolos del Pueblo. Y por acá tengo los saluditos a los fans número uno, a los fans number one de los Tigres del Norte. Que es a mi comadre Dalia, que nos anda escuchando, mi compadre Nunillo, Jesús Adán, que no se raja. Y también a mi compadre Mario, que me dice: Elsa, aquí vengo escuchándote saliendo de la chamba, ponme la canción de Apenas te fuiste ayer. Claro que sí, compadre, ve nomás. Con esto vamos a cerrar la hora de jefes de jefes. Apenas te fuiste ayer. Soy Elsa Soberanes, escuchaste la hora de los Tigres del Norte aquí en su casa, en La Comadre. 98.5 puros éxitos también sonando por iHeartRadio. ¡Au! Sin llorar, compadre Mario.

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Y nos dieron ya las 8 de la noche en este lunes, comadre y compadre, lunes 10 de agosto. Yo soy Elsa Soberanes y bienvenidos aquí a las noches porno por 98.5 La Comadre, puros éxitos. También sonando en la web por iHeartRadio.

Hoy en este lunes te acompaño en esta noche aquí en la ciudad de Culiacán, Sinaloa. Yo soy Elsa Soberanes, sonando en La Comadre 98.5 Puros Éxitos. También me escuchas en internet por iHeartRadio. Y estamos en el mes de agosto ya, ¿eh? Qué rápido se pasó el año. 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

¿Alguna vez, comadre y compadre, saliste con alguien que aparentaba una vida que no tenía? ¿Cómo lo descubriste o la descubriste? Es la chisma que te traigo. En este lunes, aquí en La Comadre 98.5 Puros Éxitos, soy Elsa Soberanes. Y también me escuchas en internet, ¿qué te parece? Por iHeartRadio. Comunícate conmigo, mándame tu WhatsApp a través del 6671-880-985. Con mi compadre Julio. Me dice Elsa, tuve una novia que me decía, déjame en la esquina. Mis papás son muy estrictos. Yo le creía, pero nada. Que era para que no viera su casa. Ella me decía que vivía en una casa de esa colonia de dos pisos y eran mentiras. Un día la descubrí. Compares, es que esa gente, ¿qué pretende? O sea, yo entiendo, a lo mejor hay mucha gente que tiene por ahí un tipo de inseguridad, ¿no? Con su casa, con su hogar. Pero, beba, quien te quiere te va a querer así vivas en la casa que vivas, hombre. O sea, pónganse las pilas. Un saludazo a mi compadre Julio. Mira, en la esquina la dejaba la mujer. Soy Elsa Soberanes, sonando las noches porno por 98.5 La Comadre, Puros Éxitos y en iHeartRadio.

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y el tema de hoy está como la canción. Aquel carro lujoso de más que te presumía. Porque la chisma de este lunes está potente, iniciando la semana con el pie derecho. Soy Elsa Soberanes sonando en La Comadre 98.5 Puros Éxitos. También me encuentras en internet por iHeartRadio. Y andamos chismeando, comadre y compadre, de alguna vez saliste con alguien que aparentaba una vida que no tenía. ¿Cómo lo descubriste? Mándame tu WhatsApp a través del 6671-880-985. Con mi comadre Flor me dice Elsa, justo así como la canción. Me decía que tenía tal carro, venía por mí en un carrazo, que la verdad yo no sé de carros, pero parecía un carro costoso, y luego me enteré que era de su primo. Obviamente yo dije, bueno, ¿para qué me echas mentiras y no me dices la verdad desde el principio? ¡Au! Eso restaura, como dice la chaviza, eso te quita puntos, porque mira, en primera muy mentiroso, y en segunda, compadre, bájese de la nube, ese carro no es suyo, ni gasolina le echa. Soy Elsa Soberanes, si me escuchas en las noches porno por 98.5 La Comadre, puros éxitos, y en línea por iHeartRadio.

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y ya nos dieron las 9 de la noche. Te acompaño aquí en La Comadre 98.5 Puros Éxitos. Yo soy Elsa Soberanes y no te muevas, comadre y compadre, porque ya te tengo listo, preparado el mitote de La Comadre. Y te lo estaré contando después de que escuches a Herencia de Grandes con Ya Borracho. Aquí por las noches porno por 98.5 La Comadre Puros Éxitos. También sonando en la web en iHeartRadio.

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0: Y ahora sí te cuento el mitote de la comadre. Te cuento lo más nuevo, lo más reciente e icónico del mundo del regional mexicano aquí en La Comadre 98.5 Puros Éxitos. Yo soy Elsa Soberanes y también me escuchas en internet por iHeartRadio. Y el mitote, la comadre, esta noche le toca a la banda MS. ¡Au! Porque tuvieron una presentación icónica. En redes sociales nos comparten que se presentaron en un estadio de fútbol y le cantaron específicamente a un equipo de fútbol que seguramente tú conoces, que juega mucho en México. Te voy a dar una pista. Su uniforme es amarillo con azul. ¡Au! ¿Ya supiste? ¡Vemos! Si quieres ver, pues, a qué equipo le andaba cantando la banda MS y esta presentación en un estadio de fútbol, pídemelo a través del Face, me encuentras como Elsa Soberanes en La Comadre, mándame tu inbox y dime, Elsa, pásame el mitote La Comadre de este lunes y yo te lo paso. Soy Elsa Soberanes sonando en las noches porno, por 98.5 La Comadre, puros éxitos. También me encuentras en la aplicación gratuita de iHeartRadio.
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Soy Elsa Soberane sonando en las noches porno por 98.5 La Comadre, puros éxitos y en iHeartRadio.

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Y así nomás quedó. ¡Au! Porque rezamos con todo, platicando, chismeando, mitoteando, vivoreando, como no, en esta noche de lunes 10 de agosto. Yo soy Elsa Soberanes y muchas gracias, comadre y compadre, por comunicarte, enviarme tu audio por iHeartRadio, tu mensaje a través del WhatsApp de la comadre, porque platicamos acerca de alguna vez saliste con alguien, comadre y compadre, que aparentaba una vida que no tenía. ¿Cómo la o lo descubriste? Aquí va todo, comares que decían, Elsa, me juraba que el carro que traía era suyo y nada era prestado. ¡Ay! Como la canción. Por acá un compadre me decía, Elsa, me pedía que la dejara en la esquina de su cuadra para que no viera dónde vivía. Muchas gracias por comunicarte, porque la chisma estuvo muy buena, 10 de 10, pregunto, despedirme y despedirme con todo. Yo soy Elsa Soberanes y me escuchaste aquí en las noches porno por 98.5 La Comadre, puros éxitos, también sonando en la web por iHeartRadio. Muy buenas noches, hasta mañana. Mañana martes nos escuchamos en punto de las 6 de la tarde a 10 de la noche, y en las mañanas escuchas el Morning Show, con Luisón Gastelum de 6 de la mañana a 10 de la mañana, y tampoco te lo puedes perder. Yo soy Elsa Soberanes y te recuerdo que aquí en La Comadre, la música nunca termina. Muy buenas noches.

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2: Compa Peso, hay algo que le quiero decir a esa morra que está ahí.

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0: con Madeline.
1: Ey. ¿Dónde trabajaba, loco?
0: Ey. ¡Buenos días! Oye, comadre, buenos días. 6:15 a.m.
2: ¿Ya tomaste café?
0: Soy tu compadrito Luisón Gastelum. Quédate conmigo en esta mañana porque te tengo muy buenas rolitas a cargo de la banda El Recodo, la arrolladora Banda Limón, lo que te acabo de poner a cargo de Julián Álvarez con el tema de Regalo de Dios. Ya estamos a martes, 11 de agosto. El viernes pagan, plebe.
2: Ay, no.
0: Falta que llegue el viernes, ¿verdad? Pues, ya mero. Ya merito. Aguanten los fregazos. ¡Ay! ¡De esas no! Comadre, 6:16 a.m. Descarga la aplicación de iHeartRadio. Mándame tu mensaje a través del WhatsApp de la comadre. 6671
3: Llamela
0: 880-985. Quédate conmigo, estás en el morning. Buenos días, comadita. 6:16.
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0: ya tomaste café.
1: Buenos días, comadres. Son las 6 de la mañana con 28 minutitos.
2: ¿Cómo un pite?
1: Pues vi el reloj, güey, ahí dice. 628, mándame tu mensaje a través del WhatsApp de la comadre, 6671-880985, comadre. Va de nuevo, 6671-880985. Qué bueno que estás conmigo, comadre. Mándame tu mensaje donde quiera que andes. Oye, lo que te acabo de poner a cargo de Karim León con el tema de... Tú. Así se llama.
0: Sigue siendo tú.
1: Mándame tu mensaje, comadre. Oye, recuerda, todos los días yo digo una reflexión diferente, ¿no? Y hace dos semanas, hace dos semanas hice un grupo de WhatsApp donde todos los días comparto la reflexión. Entonces, si quieres tenerla todos los días sin preocuparte si la pediste o no la pediste, si la escuchaste o no la escuchaste, si no quieres batallar, pídeme la liga del WhatsApp de la comadre y yo te la comparto. Dice por acá, buenos días Luisón, le puedes mandar un saludo para mi amigo Toño hasta Tijuana. De parte de Chuy el carpintero. Saludos. Dice Luisón, y sí, porque a veces uno amanece desanimado. Pero oye, cada historia que da gracias a Dios y dice, no estoy tan mal. Carnal, no hay que amanecer desanimado. ¿Sabes cuál? Miren, mira cómo va el Kiki. Te lo voy a decir a ti y te lo voy a decir a un chingo de gente que me está escuchando, ¿no? El primer truco que tienes que hacer en la mañana para que te vaya bien es agradecer, güey. Es agradece, güey. En la mañana que te levantes, en cuanto abras el ojo así, que te pase por la cabeza. Gracias a Dios ya desperté. Hay que darle. Gracias a Dios tengo trabajo. Hay que darle. Oye, ¿te levantas de una cama y te andas quejando? ¿Te levantas porque te tienes que bañar? ¡Güey, tienes agua! ¡Híjole! ¡Comadre, buenos días! A continuación, te tengo listo y preparado por si tenías el pendiente.
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1: Oye, y para agregar de lo que te estaba platicando, ¿cómo mantener la motivación a largo plazo? Mira, comadre, mira, compadre. La motivación puede ser como el ejercicio. Todos sabemos que es bueno para nosotros, pero a veces es difícil encontrar la fuerza para hacerlo. Y es que es muy fácil estar motivados algunos días, pero es un reto mantenerse así. Por eso es que te voy a compartir algunos consejos para hacerlo. Mira, para mantenerte motivado, establece metas realistas y significativas. Lo primero es lo primero. Establece metas que te emocionen. Estas deben ser realistas, pero lo suficientemente desafiantes para mantenerte interesado. Imagina tus metas como destinos en un mapa. Tienen que ser claros, emocionantes y te dan algo por lo cual avanzar. ¿Quieres que te compare?

Comparta esta nota a través del WhatsApp de la comadre, pídemela a través del 6671-880-985. Mañana te voy a contar la segunda parte, no te la puedes perder, comadre. Estás en el Morning Show con tu comparito Luisón Gastelum, comadrita. Muy buenos días.

0: Estás en la comadre 98.5 puros éxitos con tu compadrito Luisón Gastelum. Lo que te acabo de poner a cargo de la banda MS de Sergio Lizárraga con el tema de Mi Mayor Anhelo. Descarga la aplicación de iHeartRadio y chéquete todo el contenido que tenemos ahí para ti. Dice por acá, buenos días Luisón, saludos para todo el personal del ISSSTE y me puedes pasar la liga de la reflexión, por favor, de parte de Ana. ¡Excelente día! Muchas gracias, ahí te mandé la liga ya, Ana. Pásasela a tus amigas y a tus grupos para que también me sigan, ¿eh? Nos sigan en el grupo de WhatsApp. Buenos días, Luiso. Mándale una aliviar a la concha al Tetey.
1: ¡Aliviar a la concha!
0: ¡Ya apareció el Tetey! Dice, va a trabajar con su mamá y le tocó madrugar.
2: ¿No han visto el metiche?
0: Híjole. Saludo para Silvia Valdés. Muchas gracias. Dice Luisón, un saludo para un soldado que anda triste, que está decepcionado porque encontró su novio con otro aquí en Culiacán. Dice que, ay, no. Ya le mandé, mira, compadre, habla con él. Dile que, oye, está en Culiacán, güey. O sea, si algo sobran aquí en Culiacán.
3: Divina, ¿dónde estoy?
0: Si algo sobra aquí en Culiacán. Son baches. No hay agua. Pero pues hay mucha plebita. Ya le mandé un video. Ya te mandé un video ahí de un compa. Ya le mandé un video del compa Temach para que se ponga al tiro. Dice, saludos al Tetey. ¡Saludos! Oye, comadre, tú también mándame tu mensaje. ¡Repórtate a la base! 6671
4: Llamela
0: 880 985.
3: Divina, ¿dónde estás?
0: Estás en el Morning Show, 6:44. Muy buenos días.
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0: Oye, comadre, buenos días. Son las 6:44 a.m.
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0: 98.5 por los éxitos. Lo que te acabo de poner a cargo de Lucero. Fuertes declaraciones. Dice por acá, saludos a Dulce Alvarado, que ya se va a unir a nuestro grupo de WhatsApp, donde va a tener todos los días la reflexión. Tú también pídeme la liga para que te unas a nuestro grupo. Dice... Oye, Luisón, dice mi compa, ahorita que dijiste del temach, la neta ese compa dice la mera verdad, pero somos tan güeyes que no creemos hasta que pasa lo que dice. Y ahí es cuando le cae 20 veces porque... Porque hay unos que no, dice, me imagino. Ah, mira, el... hay raza que piensa que... El rollo del temach, hay que entender que es un contenido solamente para hombres. Solamente para hombres. Hay muy pocas mujeres que entienden lo que el vato este dice. Es, muchas veces tiene un lenguaje demasiado fuerte. Y ojo... Ni con ese lenguaje tan fuerte los hombres agarramos el rollo, ¿no? Pero es solo para hombres. Y no todos somos hombres. Aguas ahí, ¿eh? Aguas ahí. Dice Luis, oh, mándame la liga. Aquí te la mando, Aurora, con mucho gusto. Oye, comadre, voy a más música. ¡Ah, qué buena rola, viejo! ¡Vámonos! ¡No va! Soy tu compadrito Luisón Gastelum, 6:56 a.m. Aquí merito en el Morning Show, con tu compadre Luisón Gastelum, para que tú te agarres todo un curón. Comadre, buenos días.

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2: ¡Qué ole! ¡Qué ole, comadre! ¡Qué ole, comadre! ¡Qué ole! ¡Qué ole! ¿Qué hubo, le comadre? ¿Qué hubo, le comadre? ¿Qué onda, comadrita? Soy tu compa, el Luisón. Oye, comadrita, buenos días, el día de hoy. Quédate conmigo porque te tengo rolitas y más adelante, el reto adivinador. Oye, comadre, te tengo más adelante el reto adivinador. Adivinanzas pa' que las adivines. Además de que te tengo el rapidín del día de hoy. 8:15 de la mañana, la reflexión. Y para que no te la pierdas, recuerda, pídeme la liga para que te unas a nuestro grupo de WhatsApp, donde todos los días comparto la reflexión del día. Mándame tu mensaje a través del WhatsApp de la comadre. 6671-880-985. Dice, buenos días, soy Lupita, quiero que le preguntes a José si ya tomó café. ¡José!
3: ¿Ya tomaste café?
4: Vale.
2: Todos los días te escuchamos tu estación cuando venimos al trabajo. ¡Qué bonito! ¡Saludos para toda mi raza que va a chambear!
5: Aprobado por Chayán.
2: Voy a música con Edén Muñoz y Alfredo Olivas. El tema llevó por nombre Recuerdos en Común. Soy tu compadrito, Luisón Gastelum. Muy buenos días.
3: ¿Ya tomaste café?

0: ¿Qué hubo, comadre? Buenos días. Oye, ya son las 7 de la mañana con 16 minutitos. Aquí merito en la comadre 98.5. Puros éxitos, comadrita. Buenos días. Lo que te acabo de poner a cargo de Herencia de Grandes con el tema de Ya Borracho. Oye, comadre, y tengo saludos para acá. Dice, buenos días, compadre, aquí escuchándote. Una risa, deja que cuento que Moisés amaneció de remate. Dice que canta mejor que Edwin Cass. ¿Cómo ves? Mira, yo no voy a decir que Edwin Cass canta feo. Canta bien, canta bonito. Que no canta feo, canta bien. Que tenga una voz privilegiada, eso es otra cosa. Sí, no, pues es que mira. Es que... Oye, saludos de Chuyita. Dice por acá mi compadre Luisón. Acá en San Isidro, por el Boulevard Las Torres, se hicieron unos socavones, dice, mucho hoyo. Que mandan a tapar las calles. No, y luego van a ir a tapar las calles y luego se van a quejar. ¡Luisón, ya se puede pasar! ¡Están arreglando las calles! Oye, sí, ahorita con la lluvia se vienen muchos baches, muchos hoyos. Comadre, buenos días. A continuación te tengo el dice preparado, el reto adivinador.
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0: Bienvenidos al reto adivinador. El reto adivinador del día de hoy es: tengo llaves, pero no cerradura. El blanco y el negro pasan por mi cintura. ¿Qué es? Va de nuevo. Tengo llaves, pero no cerradura. El blanco y el negro pasan por mi cintura. ¿Qué es? Mándame tu mensaje a través del WhatsApp de la comadre, 6671-880-985. Estás en el Morning Show con tu compadrito Luisón, 719. Muy buenos días.
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0: ¡Qué ole, comadre! ¡Buenos días! 7:28 a.m. Estás en la comadre 98.5 por los éxitos con tu comparito Luisón Gastelum. Oye, te tengo la adivinanza del día de hoy, a ver si la logras adivinar. Tengo llaves, pero no cerradura. El blanco y el negro pasan por mi cintura. Dice por acá mi comadre Manuela, el piano, no. Un ama de llaves, no. Dice, buenos días Luisón, un saludo, Manuel Leiva, saludos carnal. Carmen Pérez, buenos días, dice Manuel Bojorque, buenos días. Verónica Galindo, buen día, el piano. No, Verónica, saludo para tu prima, acuérdate. El cinto, no. Dice, oye, en San Isidro. Oye Luisón, no nomás en San Isidro, dice, los baches por todo Culiacán, es la misma. Y te lo dice alguien que anda por casi todo Culiacán. Se oye cuando te llega el mensaje, sí, aquí se llega. Oigan, plebe, recuerden que si su carro sale dañado por caer en un bache, en un hoyo, hay apoyos, hay recursos para poder arreglar eso, ¿eh? No, es en serio. Yo no sabía, hace como, ¿cuánto? No hace mucho, dañé mi llanta boluda. Un chichón trae ahí. Por caer en un bache, me acuerdo. Esos es de que te duelen hasta el alma. Entonces, si te llega a pasar, hay recursos, ¿eh? Hay recursos para que puedas arreglar ya sea tu llanta, el rin o parte de la suspensión. ¡Buenos días, Luisón! ¡Potro! ¡Ya le atinó! Para mí que lo buscó en internet. Yo, la neta, cuando me responden la adivinanza, digo yo, no, sí lo buscó en internet. Dice, el cinturón, no, el potro, ¿le buscaste en internet, a potro? Le preguntaste a ChatGPT. 7:30 a.m, vámonos con el rapidín del día de hoy.
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0: Oye, sigue. Va un niño, ¿no? Va a una tienda y le dice al vendedor:
2: buenos días.
0: Buenos días, niño, dime.
2: Quiero comprar unos lentes.
0: Claro, ¿para el sol?
2: No, ¿para mí?
0: Pensaba que era para Luis Miguel.

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1: Mira. El colmillo. Comadre, buenos días. Lo que te acabo de poner a cargo de Enigma Norteño y los mentados de Culiacán con el tema de El viaje de mi vida. Oye, la net, uno nada más contestó la encuesta del día de hoy. Oye, le quiero mandar un saludo para mi compadre, el Chuy, Jesús Iribe. Saludo, carnal. ¡Vámonos a entrenar! Oye, nada más una persona adivinó la adivinanza del día de hoy. Una persona nomás. A ver, adivínale ahí. Tengo llaves, pero no cerradura. El blanco y el negro pasan por mi cintura. Fíjate que me estaban diciendo algunos que es la sirvienta, pero no. Es el karate. Sí, porque mira, entiendo que la sirvienta también tiene llaves, pero no estoy hablando de llaves de cerradura, estoy hablando de llaves de ¡ia! Estoy hablando de llaves de... El potro es el único que la adivinó. Los otros me decían... A ver, el karateca... ¡Ah, es cierto! La Verónica ya me está reclamando. Oye, qué buenas para reclamar son las mujeres, ¿verdad? ¿Te has dado cuenta? Y comadre, dígame sí o no. Porque antes yo me acuerdo que las abuelas eran muy buenas para hacer comida. Y casi no reclamaban. Ahora puro reclamo y nada de comida. Oye, ahí me ando casando yo, según para que me pusieran lonche. ¡Terminó la misma, güey! ¡Ahí me ando haciendo yo lonche! ¡Ya ni me ponen! ¡Es que ya no me quieren! Dice por acá Emanuel Bojorques. La verdad, yo la busqué en internet, pero no quise decirte. ¡Ah, güey, güey! Verónica dice, solo cuando tengo la razón reclamo. Ay, Verónica, o sea, ustedes siempre tienen la razón. Los hombres somos los que nos equivocamos. ¿Verdad, hombres? Nosotros somos los que la regamos. Quieran, mira. Más los que estamos casados, ¿verdad, compadre? Uno, a ver, ¿qué caso tiene uno como hombre ganarle a la mujer? No, hombre, imagínate, le ganas y la mujer ahí despechada. Y este hijo me la va a pagar. No, él no tiene la razón. Si así... Bueno, pues yo continúo. Ahorita regreso para seguir reclamando. Mándame tu reclamo al 6671-880-985. Oye, comadre, mándame una respuesta. No, mándame una pregunta que no tenga respuesta. Y ahorita aquí la vamos a encontrar entre todos. O alguna duda. ¿Tienes alguna duda que no has podido responder cómo funcionan las cosas o por qué las cosas pasan así? Mándamelo y aquí la respondemos. Estás en el Morning Show con tu compadrito Luisón. Muy buenos días.
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1: ¿Qué onda, comadre? Continuamos con más en la Comadre 98.5 por los éxitos con tu compadrito Luisón Gastelum. Oye, por acá se encuentra mi amigo Miguel Zamora, que nos va a platicar de cómo aprender inglés ya de una vez por todas, sin exámenes, sin tareas, sin libros y sobre todo de una manera fácil, sencilla, divertida. ¿Cómo estás, Miguel? Buenos días.
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0: comare. Saludos para María Chávez, dice el cinto, no, el karate, comare. Buenos días, Luisón, comare, si le puedes mandar la canción desde Topo hasta la Sierra, déjala, busco y te la pongo. Luisón, una pregunta sin respuesta. ¿Por qué cuando voy a un restaurante, caro, el chef no me quiere pagar la cuenta, que no dicen que el que la hace la paga? Dice, hola, buenos días, puede mandar un saludo para mi hijo Luis Ángel de casi 3 añitos que le gusta mucho escuchar los sonidos que pones de parte de sus papás Luis y Tania. Saludote, dice, de nuevo a la rutina, Luisón. Saluda a Sebastián, que viene escuchándote todo adormilado. Saludos. Dice, ¿nos agregas familia de guapetón? ¿Pero cómo te agrego? ¿Cómo te llamas? Dice, Luisón, nosotros las mujeres reclamamos porque algunos hombres se portan como niños. Mira.
1: Mira. Mira, comadre. Si nosotros los hombres nos comportamos como niños, es porque ustedes se comportan como mamás.
0: Se tenía que... ¿Quién dijo eso? ¿Quién dijo eso? ¿Eh? ¿Quién dijo eso? ¡No sales! ¡Dame tu dinero!
2: Emocionales y
0: ya, ahorita regreso.
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0: ¿Qué huele, comadre? Buenos días. 8:00 a.m. Estás en La Comadre 98.5, puros éxitos. Quédate conmigo, comadre, porque en esta mañana te tengo rolitas a cargo de Joan Sebastián, Mar Solís, Los Tigres del Norte, la reflexión a las 8:15 a.m. Descarga la aplicación de iHeartRadio, mándame tu mensaje a través del WhatsApp de La Comadre, 6671-880-985. Voy a música con los dos de Tamaulipas. El tema lleva por nombre Ayúdame. Buenos días, 8:00 a.m.

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1: Muy buenos días, comarita. Yo soy tu comparito Luisón Gastelum. Estás en La Comadre 98.5, puros éxitos. Y a continuación te tengo lista y preparada la reflexión del día de hoy. No todos merecen conocer tus heridas. Cuando pasamos por los peores momentos de nuestra vida, es natural sentir la necesidad desesperada de desahogarnos. Queremos soltar el peso, sacar lo que llevamos dentro y buscar a alguien que nos comprenda. Pero ten mucho cuidado con quién abres tu corazón. No expongas tu dolor ante cualquiera. A veces eso es preparar la mesa para los buitres. Tu dolor es un mapa directo hacia tu vulnerabilidad. Cuenta exactamente qué te lastima, a qué le temes, qué personas te importan y hasta dónde pueden tocarte para hacerte daño. En manos de alguien que verdaderamente te aprecia, esa confianza será protegida. Pero en manos equivocadas, puede convertirse en información que mañana utilicen en tu contra. Antes de hablar, recuerda estas tres verdades. No todos preguntan por empatía. Algunos solo quieren saciar su curiosidad o tener algo nuevo que contar. Los oportunistas existen. Hay quienes se acercan cuando te ven débil porque jamás se atreverían a mirarte a los ojos cuando estás fuerte. El dolor necesita compañía, pero compañía segura. Busca a quien sepa escucharte sin juzgar, sin divulgar tus secretos y sin usar tus crisis para sentirse superior. Ten cuidado con lo que publicas en redes sociales. Lo que escribes desde el enojo, la tristeza o la desesperación puede permanecer mucho tiempo de que esa tormenta haya pasado. Quizá mañana ya hayas sanado aquello que hoy te duele tanto. Pero habrás dejado frente a cientos de personas una parte de tu vida que pertenecía estrictamente a tu intimidad. Aprender a guardar silencio a tiempo también es una forma de amor propio. Aprender a callar es aprender a protegerte. Puedes llorar, puedes pedir ayuda, puedes buscar un buen consejo, pero hazlo sin entregarle tus heridas a cualquiera. Los buitres no llegan cuando todo está fuerte y sano. Esperan pacientemente encontrar algo vulnerable de qué alimentarse. Tu dolor merece ser escuchado, validado y abrazado, pero no por todo el mundo. Cuida celosamente a quien le entregas esa parte de ti que todavía está intentando sanar. Yo soy tu compadrito Luisón Gastelum. Estás en La Comadre 98.5, puros éxitos. Si deseas que comparta esta reflexión contigo, pídemela a través del WhatsApp de La Comadre al 6671-880985. Y únete a nuestro grupo de WhatsApp donde todos los días comparto la reflexión. 819. Muy buenos días.
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Oye, chingiriringui, 8 de la mañana, 27 minutitos. Lo que te acabo de poner a cargo de los rojos con el tema de etapa migajera. Buenos días, Luiso, ¿me puedes compartir la reflexión? Claro que sí. Buenos días, ¿qué tal? Saludote, ¿me puedes compartir la reflexión? Soy Mariela Lizárraga, claro que sí. Hola, Luisón, soy Estrella.

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1: Oye, comadre, lo que te acabo de poner a cargo de los rojos y voy a música con Valentín Elizalde. El tema lleva por nombre y no me lo das. Soy tu compadrito Luisón, estás en el Morning Show. Muy buenos días.

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0: Les tengo chisme, plebes. Les tengo chisme. ¿Quieres saber el chisme? No, está bien bueno. No, pues salte, cierra la puerta. Hola, buenos días. ¿Me puedes compartir la reflexión del día de hoy? Claro que sí. Muchas gracias, Luisón. A ti, César del Uber. Saludotes. Dice Luisón, mándame el link del grupo para la reflexión del día. Saludos. Disculpa, ¿ya dijiste el saludo? Es que dice que se bajó del carro y no lo escuchó. Ya lo dije. Oigan, fíjense que hace rato dije que pa' qué se casaban. Sí, yo me casé esperando que me hicieran lunch. 2 días que no me mandan con lunch. Y la mujer me escuchó. Y que sube reclamo al Instagram. Mírate, le voy a poner. ¿Dónde está?
1: Fíjate que en la mañana escuchando en el TikTok me encontré con un live.
0: No, esta no es, es la que sigue.
1: Acabé de atender una...
0: Este tampoco, ahí está, mira.
1: Dos días que no le hago el lunch al marido.
0: O sea, ¿yo?
1: Los lunes casi siempre no quiere.
0: Ah, ¿no?
1: Porque, no sé, cenamos algún poquito más pesado. Ah, ya me acordé. Cenó el menudo que le sobró. Y hoy teníamos hígado porque ayer hice y casi siempre se lo lleva. Entonces, yo le pregunto, ¿qué haces ahí, hola? Ahí estaba dormida. No, me dice.
0: No.
1: Me llevo el hígado. Y ahí está reclamando en la radio. Ahí está diciéndole a todo mundo que no le hago lonche.
0: ¿Y qué cree? No, ¿que me va a castigar?
1: Me que no le haga lonche mañana también.
0: Que mañana no me va a hacer lonche otra vez, fíjate. No, espérame. Y va a haber reclamo de eso también. Pero pues ella me está exponiendo. ¿Quieres ver el video? Pídeme la liga del Instagram de mi esposa para que le digas ahí sus verdades. ¿Quién? ¿Team? ¿De qué equipo eres tú? Yo sé. Pues no sé para qué me pongo a pelear contra Sansón a las patadas. Luisón, dice Judy, ¿lo puedes repetir, por favor?
2: Ay, no. Luisón, mándale un saludo a mi esposo Cristo.
0: Es el que está, sí.
2: Montes, dile que lo amo mucho y que es un hombre maravilloso.
3: Ay, no.
0: Dice, buenos días, saludos a Posi, nos da dinero, compa Luisón, ¿cómo? Dice, Luisón, saludos. Pues si no das dinero, compa Luisón, ¿cómo te va a dar lonche? ¿Tú qué sabes? ¿Tú qué sabes que no le doy otras cosas más importantes que el dinero? Porque dinero da cualquiera. Pero lo que yo le doy... ¡Dígame! Dice, buenos días, puede mandar saludos a mis hijos, Santos Elías Durán, porque vamos en el carro y le encanta escuchar la radio, saludotes. Dice, muy buenos días, Luisón, no te pelees con la leona porque sales regañado. Comare, si uno tiene una leona a un lado, a uno le toca ser el león. Y tú sabes lo que dicen de los leones. Buenos días, puedes mandar un saludo a Junior Aguilar, saludos. Dice, buenos días, compárteme el video. Te voy a pasar, a ella la encuentran en Instagram como Nutri Sofía. Ahí para que vean la historia. Porque esto va a continuar, este pleito va a estar toda la semana. ¿Y quién creen que va a perder? ¡A huevo! Ustedes creen que estoy perdiendo, pero incluso lo que ustedes no saben, que con ella, aún yo perdiendo, salgo ganando.
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Ya estamos al aire. Se puso bueno el chisme. Dice la María que mañana voy a llegar con el ojo morado. O con lonche, eso lo vamos a saber después. Dice Luisón Rosario. Hola, buenos días, compadre Luisón, aliviana la concha. Ey, ¿qué pasó? Ya tomaste café. Tiburón, está respondiendo la adivinanza. Tengo llaves, pero no cerradura. El blanco y el negro pasan por mi cintura. El karate, no es el cinto. Dice Luisón, se me pasó un saludo a Javier Pérez, que trabaja en La Vaca y el más guapo. No digas mi nombre, compadre, nomás el saludo de parte de Chuyita. Ya está, no digo tu nombre. Gracias, y no pelees con la dueña de tus quincenas, dice. Saludo para la familia Gastelum Valenzuela. Saludo, no te peleando. Ese hombre ya está muerto. No, más no le han avisado. Ya casito. Y dice, puro team esposa, dice Judy. Claro, pónganse de su lado. Porque solas no pueden. No, mentira, no se crean. ¡Estamos jugando! Dice Luisón, ella tiene la razón, no pelees. ¿Me queda claro? Dice Luisón, saludotes. A ver, tengo un mensajito por acá, mi compadre Arturo Chaires. ¿Qué dice mi compadre? A ver, audio. Ahorita te escucho, compadre. Dice, saludotes. 8 de la mañana, 50 minutos. ¡Está bueno el chisme! ¡Buenos días!

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2: ¿Qué hubo, Le Comadre? Buenos días, 9:00 a.m, un minutito, transmitiendo desde Culiacán, Sinaloa. Aquí merito, ya martes 11 de agosto de este 2026. Yo soy tu compadrito Luisón Gastelum. Quédate conmigo porque en esta mañana te tengo rolas a cargo de Karim León, Pedro Fernández, Titanes de Durango, Fuerza Régida, Grupo Frontera y muchas muy buenas rolas más. Mándame tu mensaje a través del WhatsApp de La Comadre, 6671-880-985. Saludo para el señor Leonardo Reyo hasta Cuernavaca. Oye, música con la arrolladora Banda Limón, si la admirad mataran. Buenos días, 9:02.

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1: Fuerza.

0: ¡Qué ole, comadre! ¡Buenos días! 9:16 a.m, aquí merito en La Comadre. 98.5 puros éxitos, lo que te acabo de poner a cargo de Fuerza Régida. Y Grupo Frontera con el tema de Me Jalo, dice Luisón, ¿puedes poner la canción de Ven Porque Te Necesito? Ven porque te necesito, mira mi amor. Dice, una pregunta, Luisón, ¿en qué año fue el programa Club Suben Bajan y quién fue el locutor? Me acuerdo de ese programa, pero no me acuerdo en qué año y quién fue el locutor. Pues mira, el locutor es mi compadre Jorge Hidraín, al cual le mando un saludo al viejo.
1: Hey, ¿qué onda, güey?
0: Saludo para el Jorge. Y el Jorge Hidraín, no recuerdo yo en qué año empezó el programa Club Suben Bajan. Yo recuerdo que lo escucho desde el yo a él lo escuchaba desde el 90, 92, fácil. Fácil. Y Jorge Hidraín estuvo aquí en el programa en la mañana hasta el 2008, cuando yo entré en su lugar. Yo estuve hasta el 2013 y ya después ya fue otra historia. Pero fíjate, voy a investigar, fíjate, desde qué año empezó el programa Suben Bajan con el Jorge Hidraín en la mañana. ¿Te acuerdas? ¡Suben! ¡Bajan! El significado de los sueños me gustaba a mí mucho. Chido el programa, ¿eh? Dice Carelli, buenos días, Luisón. Te hubieras levantado más temprano. Así alcanzas a hacer desayuno para ella y para ti. Ay, comadre, ¿cómo le explico? Buenos días, ¿puedes mandar una libera a la concha para mi papá Rafael? Gracias, excelente día. Luisón, ¿un ya tomaste café para Adilene?
2: ¿Ya tomaste café?
0: Luisón, oye, hoy tenemos la unidad móvil de 9 a 10 de la mañana. En este momento la unidad móvil está en la Colonia Centro por el Boulevard Leiva Solano, entre Aquiles Cerdán y Andrade, donde era la Central Vieja. Oye, te estarán pegando la calca de la comadre. Con ella vas a participar en las promociones que tenemos y próximamente tendremos algunas mochilas para este regreso a clases. Regreso que recuerda que en La Comadre, mochilas para los cuadernos. Soy tu compadrito Luisón, 919. Buenos días.
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0: ¿Qué ole, comadre? Buenos días, son las 9:29 a.m. Aquí merito en La Comadre 98.5, puros éxitos, comadre. Lo que te acabo de poner a cargo de Edel Muñoz y Alfredo Olivas con el tema de Recuerdos en Común. Oye, un saludo para mi compadre, que está ahí por la Victoria, y para los trabajadores que se echan la vuelta luego de los taquitos de camarón. ¡Saludos, plebes! 9:30 a.m. Mándame tu mensaje a través del WhatsApp de La Comadre, 6671-880-985. Descarga la aplicación de iHeartRadio y chécate todo el contenido que tenemos ahí para ti. Además, comadrita, te quiero platicar que en La Comadre ya vamos a tener mochilas para los cuadernos, así como lo oyes, comadre. 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Descarga la aplicación de iHeartRadio. 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A continuación te tengo listo preparado el rapidín para adultos del día de hoy.
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0: Oye, dice que llega una señora bien preocupada con el doctor.
2: ¡Doctor! ¡Doctor!
0: ¿Qué pasa, señora Gutiérrez?
2: Doctor, ¿qué me receta para mi marido que sufre de ansiedad?
0: ¿En qué trabaja su marido?
2: ¡Él es panadero!
0: Oh, pues, un día hace pan.
2: ¡Sí, sí, sí! Un día hace pan y al otro día hace dulces.

0: Hola, comadre, buenos días. Oye, ya son las 9:39 aquí merito en La Comadre 98.5, puros éxitos. Dice Luisón, ponme la del paciente de Alfredo Olivas.
1: Qué buena rol. saludos para mi compadre. Ya, tú.
0: Dice, ¡ya, hombre!
1: Fados.
0: ¡Adivinanzas! Tengo llaves, pero no cerradura. El blanco y el negro pasan por mi cintura. El karate, compadre. Me voy levantando. ¡Qué chilo las vacaciones! Saludos a mí. Saludos, Lisbeth. Muchas gracias por el dato. 9:40. Estás en el Morning Show. 9:40. Muy buenos días.
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Bueno, comadre, yo con eso me despido. Cuídate mucho, pásatela increíblemente bien. ¿Te quedas con mi compadre Charlie Coronel? Que tengas una excelente mañana. Lo que te acabo de poner a cargo de los ejemplares del rancho, Bélica como ninguna. Oye, échate la vuelta a la unidad móvil de la comadre ahí en la Central Vieja para que vayas por tu sticker. Muy pendiente, comadre, porque vamos a estar regalando, estamos regalando la mochila chila de la comadre para este regreso a clases. Buenos días, compadre. Comadre, le puedes mandar la canción. Dice, ponme una canción del Chalino, la de la baraja de oro. Saludos para el Tlacuache. Saludos para Lisbeth también. Yo soy tu compadrito Luisón Gastelum, 9 de la mañana, 51 minutitos. Estás en el Morning Show. Muy buenos días.

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mi compadre, martes 11 de agosto ya, a 4 días de la quincena, Valentín Elizalde, Edgardo Núñez, vencedor, y nos vamos con Banda MS, hoy no más el color de tus ojos. Yo soy el compa Charlie Coronel, buenos días, escuchas La Comadre 98.5, puros éxitos sonando en iHeartRadio 10 con 10.

0: 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Martes 11 de agosto, 10 de la mañana con 16. Yo soy el compa Charlie Coronel aquí en la Comare 98.5 Puros Éxitos. Y gracias por escucharnos en tu casa, en la trabajación, en el carro, manejando, donde quiera que estés, a través de la aplicación de iHeartRadio. Y si quieres reportarte con la fotografía de tu radio, de tu estéreo, de la bocina, me la puedes mandar en el WhatsApp al 6671-880-985 y la ponemos de estado. Sale, vale. Oye, y te cuenta el compa Charlie de lo más viral de redes sociales. Dicen por ahí, el perrito trabajador no existe. Y claro que sí existe, porque resulta que un compadre adoptó un perrito que se encontró en la calle y ahí duró con él un tiempo. Y este perro, fíjate lo que hace, le ayuda al señor a mover las llantas. Se da cuenta que el señor se sale afuera de la llantera y el perro va empujando las llantas de tal forma que le ayuda. Imagínate. Si quieres ver este video, te lo mando en el WhatsApp de volada al 6671-880-985. Sería el perro llantero. Así es que ahí está. Yo soy el compa Charlie Coronel de la Comare 98.5 Puros Éxitos, y nos sintonizas en iHeartRadio.
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0: Y se acabó Chulizárraga, partido en dos, sonando aquí en la Comarca 98.5, puros éxitos. Te acompaña el compa Charlie Coronel, gracias por escucharnos en internet, en iHeartRadio, Comari, compadre. 10:36, si estás apenas desayunando o levantándote, vámonos para arriba. Saludos a ti que estás en la trabajación, y si estás desayunando te digo provecho, sale, vale. Oye, Comari, compadre, ya casi es el regreso a clases, ya los chamacos pronto van a entrar, y si necesitas la mochila, todavía no la tienes, espérate poquito porque la comadre trae para ti mochilas gratis en la promoción de mochilas para los cuadernos, así como estás escuchando. 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
1: Compa Charlie, yo quiero ganarme la mochila para los cuadernos. Un saludito, soy Beatriz.
0: Muchas gracias, Beatriz. Compa Charlie, yo quiero ganarme mochilas para los cuadernos. 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Mucha suerte, y estás escuchando a la Comadre 98.5, puros éxitos sonando en iHeartRadio.
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10 de la mañana con 49 minutos, comari, compadre, banda Los Sebastianes, Gerardo Coronel, el Jerry, al Chile, no sé. Y nos vamos con De Rodillas Te Pido, Te Ruego, con Los Alegres de la Sierra. También viene Amor Platónico de Los Tucanes de Tijuana y más música que suena aquí en la Comari 98.5, puros éxitos. Y también en internet, en iHeartRadio. Y el compa Charlie te dice que tengo saludazos. Dice, compa Charlie, saludazos a la raza de Navolato. Dices, para el taller de torno y soldadura torre, dice el compadre Fidel Sánchez, ahí quedó. Dice, un saludazo de cumpleaños para Rosario, que está escuchando a la comadre. ¡Felicidades, Rosario! A la comadre Lisbeth Verdugo, que nos mandó foto lavando el trapeador. Bueno, un video nos mandó lavando el trapeador y escuchando a la comadre. Muchas gracias. También para el compa Escorpión. Dice por acá, compa Charlie, un saludo para Tomás Aispuro, que trae puro... puro sueño, nos dicen. Ahí quedaron los saludazos. Dale, vale, y ahorita te cuento qué dicen los artistas en redes sociales, porque hay una gira que no te puedes perder, ¿eh? ¿De quién se trata? Ahorita te lo voy a estar compartiendo. Y súbele, yo soy el compa Charlie Coronel en la Comare 98.5, puros éxitos sonando Naked Radio. Buenos días.

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11 de la mañana con 10, y aunque te duela, dice Fidel Rueda, súbele. Yo soy el compa Charlie Coronel y escuchas La Comadre 98.5, puros éxitos. Y gracias por sintonizarnos también en internet por la aplicación de iHeartRadio. Muy buenos días, yo soy el compa Charlie Coronel.

0: 11 de la mañana con 16. Escuchamos a mi compadre, el fantasma, la lotería. Y yo soy el compa Charlie Coronel. Gracias por escucharnos también aquí en la Comadre 98.5, puros éxitos. Y en internet, ya te la sabes, en iHeartRadio. ¿Y qué dicen los artistas en redes sociales?
1: ¿Y adivinen quién es?
0: Y la adictiva, fíjate que confirmó que se estarán presentando como parte de sus 37 años de trayectoria en el Auditorio Nacional el 15 de enero del 2027. Se la van a rifar bien machine en ese lugar, la neta. Solo los mejores están, ¿verdad? Así es que, ¡felicidades a la adictiva! Y mi compadre, el Mimoso y el Jackie, quienes fueron vocalistas también de Banda El Recodo. Fíjate que ellos ya comenzaron una gira juntos y ya están revelando las fechas donde se estarán presentando. Empezaron con Hidalgo y el tour se va a llamar Yaquísimos. Así es que hay que estar pendientes en qué ciudades se van a estar presentando próximamente.
1: Típico.
0: Y yo soy el compa Charlie Coronel aquí en la Comadre 98.5, puros éxitos sonando, ya sabes, en iHeartRadio 1117. ¡Súbele!
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0: 11 de la mañana con 37 tragos amargos licores. Dice Ramón Ayala que hace poquito, fíjate, el fin de semana estaba celebrando 58 años de matrimonio. Imagínate, mi compadre. Ah, mi compadre Ramón Ayala, ahí se puede ver en varios videos donde está celebrando con su esposa, le pusieron un pastelito, una foto de ellos de cuando recién se casaron y eran jóvenes, y la neta bien rifados, ¿verdad? Y estás escuchando La Cobarde 98.5, puros éxitos, y gracias por seguir escuchando en internet por iHeartRadio. Te saluda el compa Charlie Coronel. 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Y escuchas La Comadre 98.5, puros éxito. Yo soy el compa Charlie Coronel. Ya sabes, sonamos en iHeartRadio.
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Pues por acá, dice Karin León, ya faltan 10 minutos para las 12, ya casi nos vamos a comerciales a comer, comadre y compadre. Y te acompaña y te saluda el compa Charlie Coronel Welfare esta hora con ¿Cuál Adiós? De Banda Clave Nueva de Max Peraza. Viene también Julián Álvarez con Regalo de Dios. Y más adelante estaremos escuchando a Herencia de Grandes, a Joan Sebastián, a Nodal, a Cristian, ¿verdad? A Edel Muñoz y más artistas aquí en la compadre 98.5, puros éxitos. Y gracias a ti que estás ahorita, vas en el carro manejando, estás en la trabajación, en tu casa, donde quiera que estés escuchando a través de iHeartRadio. Oye, y tengo saludazos pendientes para Mariela Valenzuela, para la comadre Lisbeth Verdugo, que nos mandó un video de su perro, ahí anda jugando con él. Muchísimas gracias. También para Mirna, también para el compa Margarito López. Muchas gracias, compa Margarito. Y para toda la raza por acá que nos está escuchando desde Altata, me pone. Muchas gracias. Y también al compadre Luis Gerardo Pérez. Ahí está, el compa Choker. Muchísimas gracias por reportarte. Y la pregunta que el compa Charlie te hace en esta tarde, comadre y compadre, es que de volada me digas qué comida es la que mejor te sale. Que dices, me la rifé, compa Charlie. Mándame audio o escríbeme en el WhatsApp al 6671-880-985. Súbele aquí a la comadre 98.5, puros éxitos.

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¿Y cuál es la comida que te sale más buena, comadre y compadre? Coméntame en el WhatsApp al 6671-880-985. Joan Sebastián, más allá del sol, súbele aquí a la Comadre 98.5, puros éxitos 1211.

0: Compadre y compadre, buenas tardes. Ya casi es la hora de comida. ¿Qué andas haciendo ahorita? Cuéntame, herencia de grandes, ya borracho. Aquí en la Comadre 98.5, puros éxitos. Gracias por escucharnos en iHeartRadio. Te acompaña el compa Charlie Coronel. Y rápidamente, comadre y compadre, te ando preguntando en esta tarde de volada para que me cuentes en un audio, ya sea en el micrófono de la comadre dentro de la aplicación de iHeartRadio o en el WhatsApp al 6671-880-985. Dime de volada, ¿cuál es esa comida que mejor te queda, que te sale más buena, que dices, compa Charlie, la neta me la ando rifando? A ver, dime. Así como la comadre Marta, que nos dice, compa Charlie, a mí me salen bien ricos, dice, los tamales de elote, hay que probarlos. También el pozole y los frijoles puerco, ya me lo andan tocando, comadre. Y el compa Juan Manuel dice, a mí, compa Charlie, los chicharrones, el ceviche de camarón y los tacos de tripa es que vendo, dice. Ahí está. Y a ti, comadre y compadre, ¿cuál es la comida más buena que te sale? A ver, platícame de volada, ¿sale, vale? Yo soy el compa Charlie Coronel, aquí en la Comadre 98.5, puros éxitos sonando, ya sabes, en iHeartRadio.
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0: Y te acompaña el compa Charlie Coronel aquí en la Comare 98.5. Puros éxitos y muchas gracias, comare y compadre, por escucharnos, ya sabes, en internet por iHeartRadio. Oye, rápidamente decirte, te cuento por acá el compa Charlie Coronel, que si quieres seguir escuchando, pero más rolonas, así canciones del ayer, que dices, compa Charlie, ni me acordaba esa canción hasta ahorita que la voy oyendo, o quieres acá estar recordando viejos momentos, por ejemplo, a mi compa Adán Chalino Sánchez, me cansé de morir por tu amor, ¿te acuerdas? En aquellos tiempos. Y si quieres seguir escuchando más rolonas así, recuerda esto, comadre y compadre, que tenemos una estación que se llama Siempre Gruperos. Esta estación la vas a encontrar si descargas gratis la aplicación de iHeartRadio en tu celular o en la tablet. Y todo el día, sin comerciales, cuando tú gustes, puedes estar escuchando.
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0: Y yo soy el compa Charlie Coronel, aquí en la Comare 98.5, puros éxitos, y nos sintonizas en iHeartRadio. Buenas tardes, 12:37.
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Y ya falta menos para el viernes, aunque todavía es martes, con esas rolonas de Ramito de Violetas de mi banda El Mexicano. Martes 11 de agosto, faltan 10 minutos para la una. Ya si andas en comerciales, buen provecho, comadre y compadre. Estás escuchando La Comadre 98.5, puros éxitos. Te acompaña el compa Charlie Coronel. Muchas gracias por escucharnos en iHeart Radio. Y dice por acá, compa Charlie, un saludazo para el tamalero. Dice que es fiel radioescucha de La Comadre. Muchas gracias, compadre. Y te andaba preguntando el compa Charlie, ¿qué comida es la que más rico te sale o la más buena te queda? Y dice la comadre Gaby, las enchiladas suizas, compa Charlie, me enseñó mi nana Trini, dice. Ahí está. También dice por acá, compa Charlie, un saludazo para Silvia Mayela y a Carlos, que le gusta mucho escuchar a la comadre. A la comadre Blanca, que nos mandó fotografía por acá de la barbacoa, que le sale bien rica, dice Blanca. Ahí está. Lisbeth Verdugo, también saludazos para Sol Ángel, dice que el espagueti, sale, vale. Y ahorita te ando contando de las cosas que no sabíamos hace 5 minutos. Y súbele a Los Buitres de Culiacán, Ciega por Él. Yo soy el compa Charlie Coronel de La Comadre 98.5. Puros éxitos sonamos en iHeartRadio.

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Y lo más nuevo de Pedro Fernández, estreno de La Comadre 98.5, puros éxitos. Y también escuchaste en internet de iHeartRadio, De Otro Planeta. Y nos vamos a bailar con Cari León, La Boda del Huitlacoche. Súbele, comadre y compadre. Yo soy el compa Charlie Coronel. 1:09 y si comes, buen provecho y buenas tardes.

0: Tomar y Compadre, la lotería de los jefes de jefes, los Tigres del Norte. Y no te pierdas su programa especial, La Hora de los Tigres del Norte, de lunes a viernes de 7 de la tarde a 8 de la noche. ¡Sale, vale! Y el compa Charlie Coronel te saluda aquí en La Comadre 98.5, puros éxitos. Si nos escuchas, ya sabes, en internet por la aplicación de iHeartRadio. Oye, Comadre y Compadre, y te cuento esas cosas que a lo mejor no sabíamos hace 5 minutos. ¿Por qué el plátano le decimos así, plátano, a esta fruta? Según la historia, se cuenta que esta palabra viene del griego antiguo platanos y del latín platanus, que su significado original es ancho o plano, y se le llamó así porque el árbol de sombra, por el tamaño que tenía este árbol grande y amplio de sus hojas, y con el tiempo el nombre pasó a usarse también para esta fruta, debido a que el árbol donde pues nace esta fruta, sus hojas son gigantes y recordaban aquel árbol de la época, que por eso se le dice plátano. Así como escucha, comadre y compadre. ¿A ti te gustan los plátanos? Yo soy el compa Charlie Coronel y estás escuchando La Comadre 98.5, puros éxitos sonando, ya sabes, en iHeartRadio.
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0: Es que se les acabó el saldo, compadre fantasma. Fuera de servicio, 1:34 sonando aquí en la Cobar 98.5 puros éxito. Yo soy el compa Charlie Coronel, martes 11 de agosto, 1:34, comadre y compadre. 36 grados la temperatura en Culiacán, está fuerte el calor. Y gracias por escucharnos, ya sabes, en internet por la aplicación de iHeartRadio. Y comadre y compadre, atención, porque ya casi entran los chamacos, los plebes a la escuela, y si te hace falta la mochila para que la lleven de volada, decirte que la comadre tiene la mochila gratis, así como escuchas, en la promoción de mochilas para los cuadernos, así como estás escuchando, gánate la mochila de la comadre, es bien fácil. 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Yo soy el compa Charlie Coronel aquí en la Comar 98.5 puros éxitos. Si me escuchas en iHeartRadio.
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7:47 minutos, la séptima banda, se va muriendo mi alma. Oye, yo soy el compa Charlie Coronel. Comadre y compadre, gracias por escucharnos en tu casa ahorita. A lo mejor ya llegaste a la trabajación, vas manejando en el carro, en el camión, en la bici, en la moto, en el triciclo, donde quiera que estés escuchando La Comadre 98.5 Puros Éxitos, y también en internet en iHeartRadio. Descárgala gratis la aplicación en tu celular o en la tablet y nos puedes escuchar tanto en México como en Estados Unidos. Dale, vale. Oye, voy a terminar esta hora con Edwin Luna y la Tracalosa de Monterrey. Se llama Fíjate que sí. También viene Fuerza Régida y Grupo Frontera. Y saludazo para mi compadre Luis Quintero. Dicen que ya anda escuchando la comadre. Muchas gracias, compadre. Para la comadre Karina también. Para Blanca, que se anda reportando al WhatsApp al 6671-880-985. Sale, vale. Y ahorita te ando contando lo más viral de redes. Así es que súbele a este rolón de la comadre. 98.5 Puros Éxitos sonando en Eka Radio. Yo soy el compa Charlie Coronel. Muy buenas tardes. Y si comes, buen provecho.

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Y mándame foto de tu radio, de la bocina, del camino donde vayas ahorita, o si andas en comerciales, foto de la comida, aquí la ponemos en el estado, comadre y compadre, en el WhatsApp, al 6671-880-9852, 2:11 p.m. Los Alegres del Barranco, el costal lleno de piedras, súbele, soy el compa Charlie Coronel de la Comadre 98.5, puros éxitos sonando en iHeartRadio.

0: Ya estás escuchando a la comadre 98.5 puros éxitos, el beneficio de la duda, Grupo Firme, y también sonamos en iHeart Radio. Soy el compa Charlie Coronel, 2 de la tarde con 18. Oye, comadre y compadre, y en este horario como que se antoja comer algo ya, ¿verdad? La hora de la comida. Oye, y te pregunto, tú cuando asas la carne, ¿a dónde lo haces? ¿En un asador así normalito de esos rectangulares? A lo mejor en un asador así de esos de disco, ¿verdad? O ¿dónde lo asas, comadre? O en el sartén, en la sartén, ¿verdad? Oye, pues resulta que un compadre, un ingeniero en sistemas, dijo, yo no voy a andar batallando que anda comprando el asador. Y mi compadre agarró el gabinete de la computadora, ya ves que está el monitor y enseguida pues está el aparato donde trae todo el disco duro y toda la computadora. Agarró el gabinete, mi compa, le quitó todo y ahí se puso a hacer un asador, imagínate. Nomás lo abre así por un lado y es un asador tal cual de carne asada, se rifó mi compa, ingeniero en sistemas. Si quieres ver el video te lo mando, de este asador de computadora, pasar la carnita asada al 6671-880-985, nada más escribe la palabra asador y te mando el video, y escuchas la comadre 98.5, puros éxitos sonando en iHeart Radio.
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0: En 20 minutos nos dan las 3 de la tarde. Provecho, comadre y compadre. El vaso derrama el potro de Sinaloa. Suena aquí en La Comadre 98.5. Puros éxitos. Gracias por seguir escuchando en internet por iHeartRadio. Y a toda la raza que se anda reportando con la foto de su radio. A Lupita Zamora, muchas gracias. Al compa Tito rumbo a Paredones, me manda un video mi compadre. El compa Pedro Román también hasta el Tamarindo. Muchas gracias. Si quieres mandar la foto de volada, mándala en el WhatsApp al 6671-880-985. Sale, vale. Y escuchas La Comadre 98.5, puros éxitos también en internet. Sonamos en iHeartRadio. Y si quieres seguir escuchando más rolonas, pero llegadoras, el compa Charlie te dice que...
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0: a... Y yo soy el compa Charlie Coronel, aquí en La Comadre 98.5, puros éxitos sonando en iHeartRadio.
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0: Así nomás quedó mi compadre Chalino Sánchez, las nieves de enero. Y vaya que se antoja con este calor una nieve. Y estás escuchando La Comadre 98.5, puros éxitos. Yo soy el compa Charlie Coronel. Y recuerda que sonamos en vivo en la aplicación de iHeartRadio. Y si no la tienes, descárgala gratis, ¿sale? Vale, para que no te pierdas las promociones. Por ejemplo, la de la mochila de la comadre. Más adelante te digo cómo ganártela, ¿sale? Vale. Y nos vamos con Jenny Rivera, se llama De Contrabando. También viene Los Dos de la S con Banda MS, Somos Lo Que Somos. Pero antes, el compa Charlie te hace esta pregunta para que me la contestes de volada. Ahí me la puedes responder en el WhatsApp al 6671-880985, o bien mándame audio también por la aplicación de iHeartRadio. Aplástale el micrófono blanco con rojo y dime, menciona algo que nunca has hecho, comadre o compadre, y algún día dices, lo voy a hacer, ¿verdad? Yo, por ejemplo, te platico, yo nunca me he subido un barco. Espero que algún día lo haga un barco y me vaya de perdida allá a La Paz, ¿no? ¿Y tú? A lo mejor dices subirte a una cuatrimoto, viajar a otro país, desvelarte en una fiesta. Menciona algo que nunca has hecho y algún día piensas hacerlo, ¿sale? ¿Vale? Y súbele aquí a La Comadre 98.5, puros éxitos sonando en iHeartRadio. Soy el compa Charlie.
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0: Las 3 de la tarde con 17 minutos, sonando el amor de mi herida. Oye, qué temazo para dedicar, Cari León. Suena en este momento aquí en la Comarca 98.5, puros éxitos. Y gracias por seguir escuchando, ya sabes, en internet, en la aplicación de iHeartRadio. Y ahí se ven las nubes, se ven las nubes. Ahí a lo mejor más al rato llueve, y que voy a checar acá el pronóstico a ver qué tal sale, ¿vale? Si no, pues me voy metiendo la ropa. Oye, ahí rápidamente el compa Charlie te dice aquí en la Comadre 98.5, puros éxitos, que te ando preguntando, comadre y compadre, que menciones algo que nunca has hecho y algún día piensas hacer. Dice por acá la comadre Judith: compa Charlie, yo nunca me he subido a un avión, me dan miedo, en puro camión he viajado, dice. Y también por acá la comadre Blanquita: nunca me he arriesgado a cosas extremas, pero me quiero tirar en el bungee o en el paracaídas en algún momento de mi vida. Ándese, la neta, si está bien extremo. Tú también coméntame en el WhatsApp al 6671-880-985. Sale, ¿vale? Y estás escuchando la Comadre 98.5, puros éxitos, sonando en iHeartRadio. Yo soy el compa Charlie Coronel, 318.
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0: que ya está lloviendo en algunas partes de aquí de Culiacán. Oye, ya me está mandando video y foto acá en el WhatsApp. Tú también, si quieres mandarme fotos de la lluvia, mándamelo y dime en qué lugar está lloviendo ahorita en Culiacán. Me dijeron que por allá por Barrancos. 6671-880-985. Sale, ¿vale? Y yo soy el compa Charlie Coronel, Javi, Grupo Frontera, no capean. Se llama este temazo y también que lo escuchas en iHeartRadio. 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Muchísima suerte. Yo soy el compa Charlie Coronel aquí en la Comadre 98.5, puros éxitos. Si nos escuchas en iHeartRadio 340.
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0: verdad. Y yo soy el compa Charlie Coronel, vencedor Edgardo Núñez y Valentín Elizalde, sonando en la Comadre 98.5, puros éxitos. Y también nos escuchas en vivo en iHeartRadio. Saludos para el compa Kiki, para Jesús, para Brenda, Florentino, a Víctor Sobampo, a Aurora y al Gabrielón Beltrán. Y por aquí llegó la Comadre Elsa Soberane.
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0: Oye, Elsa, pues ¿qué vas a tener para esta tarde?
1: Mira, en punto de las 6 comienza la hora del chisme y vamos a hablar acerca de esa raza que se dio un tiempo, Charlie.
0: Acá,
1: ¿habrá regresado?
0: Ni idea, quién sabe.
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0: Le haber dicho, yo te aviso cuándo.
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0: Pues quién sabe qué te cuenta la raza.
1: Pues estoy listísima.
0: Mira, ahorita se antoja con el clima.
1: El chismecito. Tema. Uy, un cafecito,
0: falta
1: un pan.
0: Falta la galleta, ¿eh?
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0: Así es que ahí está, escucha la Comadre Elsa Soberane ahorita. Y nos vamos a despedir con este temazo del Commander Calibre 50.
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0: Así es que ahí está, te quedas escuchando a la Comadre Elsa Soberanes. Mañana nos escuchamos temprano de 10 a 4 aquí en la Comadre 98.5.
1: Puros éxitos.
0: Buenas tardes, yo soy el compa Charlie Coronel.

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4:10 aquí en la ciudad de Culiacán, Sinaloa. Yo soy Elsa Soberania. Si no te muevas, comadre y compadre, que nos vamos a reportar tempranuki. En este martes me escuchas en La Comadre 98.5, puros éxitos. También sonando en internet por iHeartRadio. Por acá viene Gerardo Ortiz con Tranquilito. ¿Cómo?

0: Hola, hola, ¿qué tal a todos? ¿Cómo andan? ¡Au! Yo soy Elsa Soberanes y es martes, comar y compadre, martes 11 de agosto, y me complace decirte que ahora sí nos vamos a reportar aquí en La Comadre 98.5 puros éxitos, también sonando en internet por iHeartRadio. Así que cuéntame, comar y compadre, ¿cómo está el cielo azul, cielo nublado por allá en tu zona? Manda tu WhatsApp a través del 6671-880-985 y cuéntame desde dónde mandas escuchando, cómo anda el cielo en tu zona, porque por acá, al menos en Colonia Centro, por Paseo Niños Héroes, ya sabes que me encuentro, está tranquilo, ¿no? O sea, está por acá, hay que tronando un poco, está nubladuki, pero seguimos acá, mira, reportando. A ver, ¿cómo se pone el clima? Tú sabes que en Culiacán así es la cosa, a veces la lluvia nomás nos alborota. Repórtate pues a través del 6671-880-985. Yo soy Elsa Soberanes, acompañándote en esta tarde en La Comadre 98.5 puros éxitos. También me escuchas en línea por iHeartRadio.
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0: desde dónde me escuchas, desde dónde me sintonizas, en dónde te agarré. ¡Epa! Eso es lo que andamos platicando, pues, en esta tarde lluviosa aquí en la ciudad de Culiacán, Sinaloa. Yo soy Elsa Soberanes, sonando en La Comadre 98.5, puros éxitos. Y también me encuentras en la web por iHeartRadio. Resulta que les decía que me dijeran también cómo anda el cielo azul, cielo nublado por ahí en tu zona. ¡Au! Ya empezó a llover, comadre, compadre. Está tranquilo. Repórtate también, ya sabes, a través del 6671-880-985. Como por acá me andan diciendo, Elsa, venía de camino de la explanada hacia el centro y así está. ¿Y me manda foto? ¡No, hombre! La lluvia se dejó caer por esa zona y luego me dice, pero ya llegué por acá, sector Las Quintas, y nada, todo seco. ¡Au! Pues se va la nube, comadre y compadre. Pues sí, o sea, es que también en Culiacán así es. Acá parece que se está cayendo el cielo. Y hay otras partes en Culiacán de que se come. Soy Elsa Soberanes, pues si me escuchas en La Comadre 98.5, puros éxitos. También sonando en internet en iHeartRadio.
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0: El Coyote con Encerrado. ¡Au! Lo que andabas disfrutando en esta tarde nubladuque aquí en La Comadre. 98.5 puros éxitos. Yo soy Elsa Soberanes, retumbando la bocina también por la aplicación gratuita de iHeartRadio. Por acá te tengo dato especial de la rola que acabas de escuchar de El Coyote Encerrado. Que el compositor de la rola esta del Coyote Encerradito en tu habitación, dices tú, es nada más y nada menos que Isidro Chávez Espinosa, artísticamente conocido como Espinosa Paz. Fíjate, ¿tú sabías, comadre y compadre, que esta rolita fue escrita por el mero mero de Espinosa Paz? ¡Vemos! El Coyote quedó encantado con esta canción y esta producción y obviamente la hizo suya por allá de su lanzamiento en el 2009, que pertenece al álbum Levanta tu Vuelo. Así nomás quedó. Y por acá tengo un saludito especial, por cierto, que me dicen: Elsa, ¿le puedes mandar un saludo a Rafa? Que el patrón lo explota en la chamba.
1: ¡No creo!
0: Ay, yo sí creo, Un saludazo muy grande a mi compadre Rafa. Pues no, hombre, que siga chambeando, que sin él se para la producción, se para todo. Son las 4 de la tarde con 49. ¿Qué te parece si cerramos esta hora con Pancho Barraza, Mi Enemigo el Amor, Yo soy Elsa Soberanes, sonando en La Comadre. 98.5 puros éxitos. Y también en iHeartRadio.

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